0: Estética y un carnet.
1: Nosotros tampoco.
0: Ya volvemos con mucho más.
2: Son las 8, un minuto.
0: Temperatura.
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0: temperatura.
1: 5 grados.
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0: Llegó la hora. En Espacio.
1: 9 de la noche, con 2 minutos.
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0: temperatura.
1: Lo están de vuelta.
2: 4 grados.
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1: 10 de la noche.
2: Con 2 minutos.
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1: 11 de la noche, en punto.
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1: Cero horas. Un minuto.
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1: Es la 1 de la mañana. 1 minuto.
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1: Dos de la mañana, con 3 minutos.
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1: Tres de la mañana.

0: En punto.
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1: Cuatro de la mañana con dos minutos.
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1: Cinco de la mañana, en punto.
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1: Son las 6 de la mañana, en punto.
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junio. Saludando a Repuesto San Ignacio, está en Changuería 500 con un tienda quita en play. 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Son nuestros oficiadores el día de hoy, amigos míos, y que nos vienen acompañando hace mucho rato. Y agradecido.

bien temprano es, ¿eh? Así que saluditos. También que todavía están en clasecitas. Hay algunos que salen ahí, hablábamos ayer, el 3 de julio. Así que saludamos también a todos los niños y niñas que todavía están en clases, que todavía están ahí enganchados en los diferentes colegios. Sí, no mintieron, ¿eh?

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te vamos a acompañar igual, porque al despertador no le dieron vacaciones. Vamos a dejar acá el WhatsApp. Hola.

0: pirateamos la tele.
1: Y defiende tus valores, bro.
0: Hola.
2: Hola, Mike.
0: Oye, hola, cariño.
2: Dame rituales para la noche de San Juan, po. Preguntémosle a ella, al usuario.
3: La noche de San Juan.
2: ¿Qué tinta, no? Ah. Estoy pesado. Este año quiero tener un poco más de suerte.
3: Oye, buena.
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0: Recuerda que reggaetón no es full, todo lo que bailamos. En esos años dorados. 7 de la mañana, 43 minutos. 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Oye, rituales. Hola.
5: Buenos días, DJ Mike.
0: Buenos días.
5: Ya, ruta la peguita. Que tengas un buen día, amigo.
0: Ruta la peguita. En ruta. San Juan de la Costa.
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0: olviden que si se corta pueden ir a la aplicación, buscarnos como Más Radio 95.9, 91.5 también sale por ahí, no me acuerdo. Y nuestra página web, claro.
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0: Para que no se pierdan la conexión a la radio. Buenos días.
2: Hola amigo, ¿cómo estás?
0: Bien,
2: buenos días.
0: Bueno,
2: ¿cuánto tiempo?
0: Tanto año.
2: Oiga amigo, quería ir.

0: dar la última prueba final para ya salir titulado de eléctricos certificados clase B.
1: Bueno, amigo. ¿Ah?
0: Así que saludos, amigo mío, un abrazo.
1: Oye, que le vaya bien ahí al equipo acá. Sí, que le vaya bien. Que saquen ahí, que salgan victoriosos

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Oye, estamos buscando porque la Pili quiere hacerse un bachelor. Hoy día es la noche de San Juan, amigos míos. Entonces, hay muchos rituales. ¿Cuáles son los rituales?

0: tradicional noche de San Juan, amigos míos. Ok, ahí está.
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0: Hola Mike, buenos días. Oye, esas antenas de Más Radio, viejo. Estamos ocupando, viejo, las del tío Elon, las del tío Elon. Que no se note, que no se note.
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1: Hola, DJ Mike, buenos días. Un saludo para el patrón Puma, que viene bien atrasadito hoy día para la pega, que se quedó dormido.
2: El patrón Punga, ¿cómo?

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1: Buenos días, buenos días, buenos días desde acá de Osorno, por estar Osorno acá por arriba, por el cerro, ando allí. Voy a hacer el reto de las papas, la pelada, la media pelúa y la pelúa entera, ojalá que agarre la pelúa allí. Ay, no, te dejo. Ya, hace cualquier frío por acá, por el cerro.
0: Oye, amigo Walter, pero ¿para qué? Va a hacer la papa allá, pero ¿para qué sirve? Estamos hablando, amigos, de los retos. Retos que se van a hacer hoy día en la noche de San Juan.
2: Hola, Mike. ¿Qué tal?
0: Hola, amigo.
2: Oye, echo de menos a la tía Patty, su largo saludo.
0: En serio, amigo.
2: Debe estar de vacaciones con sus querubines. Saludos a todos.
0: De vacaciones con Tilín. Sí, están todos de vacaciones, amigo. Roberto Totón, de Furgón Amarillo. Las manipuladoras. El hombre. Están todos de vacaciones, amigo. Hola.
3: Hola, buenos

0: la comuna de San Pablo, vamos rumbo al colegio Santa Cruz. Así que saludos para ellos, ya les queda poco para salir de vacaciones.
1: Ya poquito.
0: Ya la otra semana, el 2 salen de vacaciones.
1: Ya, bueno.
0: Y si alcanzas, por favor, colocar el temita de Jere Klein a 200 antes que lleguen al colegio los niños.
1: Hola.
2: Buena, buena, máquina, ¿cómo estamos, perrito? ¿A dónde va a ser, na? Estamos llegando a la universidad.

0: entumecido. Vista borrosa, amigos míos. ¿Cuánto más debo esperar? ¿Cuánto se espera? ¿Cuánto es lo normal que se demore en llegar el desayuno el día del padre?
1: Ya, igual no va. Mañana llego a Santiago. Vamos allá a las Condes. ¿Qué te sucede?
0: Va a hacer ejercicio, papi. Oye, en serio, ya te siento un poco frío, vista borrosa. Va a llegar helado ese café, yo creo.
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0: Estoy buscando, lo siento, sí, para que... ¿Quiere Clay? Oh, sí. Este es de Jairo Vera, junto a King Savage. Byron Fire, ¿será esta?
3: Un mambito para que lo baile.
0: Marte de Berreo, no de mambo, pero...

0: Hola, hola, mi querida May, buenos días.
1: ¿Cómo estás, May? Aquí estamos, todo bien.
0: Mira, no pensaba escucharte el día por la mañana.
1: ¿Por qué?
0: Porque andaba peluchito, salió nuevamente a terreno.
1: ¡Qué buena!

like. Oye, un saludo para Roberto Totó, para el fútbol del muñeco, para las manipuladoras que lo manipulan todo. Y eso, para que echaba de menos a la tía Pati. ¿Qué más se le dio de menos?

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1: Oye, yo he escuchado que para de San Juan tienen que pegar en los pencazos a los árboles para que haya más fruto.
2: ¿Ya?
1: Y le pegan los pencazos al vaso, servirá, ¿no? Para que esté lleno.

magia de San Juan, de la noche de San Juan, amigos míos, y los ritos que hacen algunos brujildos por allá. Pocos ritos han salido hasta el momento, ¿eh? Voy a buscarlo acá, a ver. O sea, hay uno que me interesa.

0: salieron. Buenos días.
1: Mike, un rito de San Juan. Hoy de la noche dejar una moneda en un marco de una ventana.
0: ¿Ya?
1: Y mañana en la mañana recoger esa moneda, envolverla en scotch. ¿Ya? Y guardarla en la billetera o en un monedero. Eso trae prosperidad todo el año.
0: Vale, Cupita, vale, me gusta el trigo. Oye, anota, aquí, check. Monedas en el vidrio, check. No te olvides antes de acostarte en la raíz, ¿sí? Oye, lo que me dicen acá, Mike, me dicen por aquí, ojo ahí en lo mío, ¿eh? Por nada del mundo tengas un espejo en tu habitación. Ya, pero dime por qué, que me asusta. Oye, voy a una pausa comercial bien cortita.

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1: Son las 8:02.
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la proteges. Mi amigo la plastificó. Y esa la guardas ahí en tu cartera y la dejas por todo el año para que te traiga mucha abundancia.

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0: paz y abundancia para todos, amigos míos. Ahí ya saben, estamos buscando de cuáles son los rituales para hacer hoy, porque hoy día se celebra San Juan, ya en la víspera de San Juan. Mañana es San Juan. Oye, David. Estamos preguntando ahí también qué árbol era el que se agarraba a Pencaso. Si alguien sabe eso. O era cualquier árbol.
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0: 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Rituales para hoy día, la noche de San Juan se vive. Hola.
1: Buena, buena, DJ Mike.
0: Buena, buena.
1: Saludos, bendiciones.
0: Bendiciones.
1: Colócate un tema. Somos de calle Remix.
0: Somos de calle, vale.
1: Saludos desde la panadería donde vive
0: saludo,
1: La Unión.
0: Saludos, amigo. ¿Cuál era?
1: Somos de calle Remix.
0: Somos de calle.

0: Me da un cucharón.
1: Esa misma papa que está pelada.
0: ¿Ya?
1: Tienes que envolverla en scotch y meterla a la vidra.
0: Oye, como que me estoy enredando con los rituales, amigos míos. Entonces era la papa en scotch, pero la pelúa o la pelada.

0: hoy yo he escuchado, bueno, tú estás hablando de la penitencia que se hace para el día de San Juan.
1: ¿Ya?
0: Es que estar un espejo.
1: ¿Un espejo?
0: A las 12 de la noche irte al cementerio e invocar al cachú. Oh. Y ahí pedirle lo que tú quieras.
1: ¿De verdad?
0: Esa es buena penitencia.
1: ¡Ay, quién tiene el espejo! ¿Quién apaña? ¡Vamos todos! ¿En serio podemos pedir lo que sea? ¿Estás seguro? Pero yo creo que después te la cobra. Sí, dicen que después de hacer esto, te queda como la voz media ronca.

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0: Somos de Calle Remix. Estamos acá. Y no. Larno. El papi de la calle. De Marrayo, you know. Somos de Calle Remix. Medio millón de copias obligadas. Media papa pelada con pelo. Somos los más choros. Nosotros vamos con un espejo y nos agarramos a combo con el.
2: Buena, buena, DJ Mike. Hoy si te sale la papa pelada.
0: ¿Ya?
2: Que ha sido un sanguaco. Para aprovechar la papita. Saludos, DJ Mike. Oye, puntita, puedes colocar Me Lleva de Yadiel.
0: Oye, el otro día, como les decía, hice un disco ya, ¿cierto? Le mandé arroz, parecía paella. Y después le mandé unas papas, parecía sanguaco. Hola.
3: No sé si le dijera, pero el ritual de las tres papas, que tenés que dejarla debajo de tu cama.
0: ¿Ya?
3: Una papa pelada,
0: ¿ya?
3: Una a medio pelar y una sin pelar.
0: ¿Ya?
3: Y en la mañana, tú la primera papa que tomes o saques, te va a decir cómo va a ser tu futuro financiero durante el año.
0: Ya, buena, buena. Oye, pero esa... ¿Y si se te pega en la espalda, amiga? ¿Cómo lo hacemos?
4: Buenos días, DJ Mike, la mejor radio de Chile.
0: Buena, buena.
4: Hay que hacer el ritual del espejo.
0: El espejo, ¿ya?
4: Colocáis un espejo antes de las 12 de la noche con un lavatorio con agua, dos velas.
0: Ah.
4: Apagáis todo y ojalá que estés solo en tu casa. Esto es 100% efectivo, es como la Ouija.
0: ¿Ya?
4: En el momento que tú apagues las luces, tenés que concentrarte en lo que tú quieres y un deseo.
0: ¿Ya?
4: Cuando se aparezca una imagen en el agua, ¿ya? Sea reflejado en el espejo y pide un deseo. No tengas miedo, pídelo no más.
0: ¿Ya?
4: Y se te va a hacer realidad. ¿Ya? Esto es 100% efectivo, compadre.
0: Hoy te atropellan la moto, amigo. Hoy estamos con los rituales de la noche de San Juan hoy día. Sí, se vive, amigo. Sí, estamos ahí viendo. Estoy pensando el de la papa. Si se te pega en la espalda con esa papa.
4: Y el ojo a la papa.
5: Oye, Mike, y sacáis el peludo de ajo. Sacáis el peludo. Perdón, la papa peluda.
6: Puras mentiras, Mike. Puras mentiras.
0: Oye, pero el compa la dijo como ritual, ¿ah? ¿Eh? De hecho, él pidió que lo pase ya era una moto y ahí pasó. Estaba enojado porque no se le había cumplido el sueño. Oye, ahí se le cumplió, amigo.
7: Voy a hacer la cuestión de las papas, pero así como está la economía, Nacho, capaz que me la haga frita nomás. Ya, salado soy.

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1: No se asusten, que esto es
2: Yandiel el Incomparable. Bueno,
1: otro nivel.
2: Oye, estamos harto ritual, ¿no? Tengo yo acá, encontré unos.
1: Yo no sé.
2: Son suaves, mira, dice quema de deseos. Escribe en un papel las cosas malas que quieres dejar ir o los deseos que esperas cumplir. Quémalo con cuidado en un recipiente seguro para entregar tu intención al fuego. ¿Ya? Está el ritual del huevo también. A la medianoche, rompe un huevo y echa la clara en un vaso con agua. Déjalo reposar hasta la mañana siguiente para leer la figura que se forma. Muchos creen que revela tu futuro o la suerte que viene. Número de la suerte, el 10.

0: Tremendo temazo. Tremendo.
1: Fue el Dani, amigo, fue el Dani, hola.
2: Oye, Mike, entonces hoy día se podría ver el ojo de la papa, ¿cierto? Oh.

0: hoy día en la víspera de San Juan estamos aquí inventando algunas cosas. Hasta el macha cale, el del espejo con el autor con agua. Y el otro que dijo que había que ir con un espejo al cementerio, amigo, qué hoy.
1: Hola, querido, buenos días, aquí trabajando. Hola. Ya. Y como es día de reggaeton old school, me gustaría que pusieras, por favor, Posición Dada, o Ya entre 150, o Noche de Entierro. Cualquiera me va a gustar. Besos.
0: Cariños. Pensé que me iba a dar un dato de San Juan. Nada. Queremos ver qué vamos a hacer en la noche.
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0: comienza a soltar. Me imagino bailando así, girando, girando.
1: Hola. Noche de entierro.
0: Esa es una de las pruebas. Hola.
2: No, esas cosas son del diablo. Así que no.
3: Noche de entierro, víspera de San Juan.

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1: Hola, J. Mike, ¿cómo estás?
0: Bien, ¿y tú?
1: Oye, sí, ¿qué onda con eso que dicen del espejo, el cementerio?
0: Oye, ¿en serio? ¿Qué?
1: Le falta eso de la... Le falta eso de la gallina nomás.
0: ¿Cuál la gallina?
1: Que si en las 7 vueltas alrededor de la casa.
0: ¿Ya?
1: No, yo no hago, yo no haría esas cosas.
0: ¿Cómo
1: yo salgo corriendo? Me da miedo. Y lo otro, ¿por qué le dicen papa pelúa y no le dicen una papa con cáscara?
0: ¿En serio? ¿Esto le sale papa con pelo, amigo? No sé a dónde van a buscar la papa, pero... Oye, ¿cómo me quedo ahí? ¿Cómo matando a la gallina? ¿Cómo era?
2: Oye, yo tengo un amigo de Río Bueno que se salió a buscar entierro, po. Ahí anda otro repartiendo ahí con un camioncito blanco. ¡Ay! También anda de entierro. Saludos, abrazos, Juanita.
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0: matar la gallina.
1: Oye, ¿qué pasa con esa gallina? Hola.
2: Hola, Mike.
1: Hola, amigo.
2: Hay un ritual que dice que tú pescas una gallina.
1: Ya.
2: Y empiezas a venderla
1: ya.
2: En las cuatro esquinas de la casa afuera.
1: Ya.
2: Llega una esquina y dice, vende una gallina negra. Dice negra.
1: Ya.
2: Después la otra esquina dice lo mismo. Hasta que se te aparece alguien y a matar la gallina. Y ahí te ponía el espejo a trapo. Para que mire cómo matan la gallina. Agarrando la pelúa. Perdón, la papa pelúa.
1: 8:22 de la mañana, estamos con los rituales de San Juan, amigos míos. Hoy día es la víspera, no te olvides de hacer el tuyo. El más piola hasta el momento es tomar una moneda, dejarla ahí en el marco de la ventana. Al otro día la proteges bien, con lo que tengas, y la guardas en tu billetera o lo que tengas ahí, y lo andas trayendo por todo el año, amigos, para que te vaya bien, para que te dé luquitas.
3: ¿Cómo que se fueron para otro tipo de rituales, no?
1: Me parece que se equivocaron. ¿Y tú qué piensas, amiga?
3: ¿Cómo que se fueron para otro tipo de rituales, no?
1: Oye, este es un tema que andaba buscando, me olvidé cómo se llamaba. Y era señor juez.

hacer los rituales más rato. Voy a salir igual con mi maleta. ¡Ah! Voy a dar tremenda vuelta hoy. 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

0: Tiene que ser la gallina cogotito pelado, sí, para que resulte.
1: Oye, Mike, hay un ritual para los solteros. Dicen que pescar una gallina y tirarle el cogote por las cuatro esquinas.
2: Oye, ¿cómo no vas a saber esa de la gallina? No, mira, tienes que agarrar una gallina negra. ¿Ya? Yo lo que he escuchado, yo jamás lo haría. Una gallina negra, tienes que salir justo a las 12 de la noche y dar 7 vueltas alrededor de tu casa. ¿Ya? Y se supone que a la séptima vuelta, el cole flecha te está esperando a la entrada de tu casa y te quiere comprar la gallina. Entonces tú tienes que ser exageradamente con el monto de la gallina. Por ejemplo, 6.000 millones. Ya, entonces tú le entregas la gallina al cole flecha y hacen el trato. Pero es un pacto. Entonces igual es cuático. No sé si alguna persona se atrevería a hacer eso o lo haría para ver si es verdad. Yo única.
3: Oye,
2: pero Mike, eso de la maleta no es para año nuevo.
3: No sé, pues si me quitan aquí, no sé.

0: la gallina dentro de la maleta con las papas dentro también.
1: Oiga, entre tanta gallina, tantas papas, y si hacemos una cazuela nomás y lo esperamos ahí con un tintito, que tanta cuestión estar haciendo sancocho, oye.
2: Con tanta vuelta la gallina va a salir mareada, mejor la tiro a la parrilla y la hacemos para, el almuerzo. Mejor.
3: Si quieres gallina, te envío, tengo más de 100.

0: con un pollito el velador mejor. Oh. Pues.
1: No, yo salí con la maleta, con ropa y no volví nunca más a la casa por hacer el ritual. Po.
2: Tengo la duda ya, la maleta esa no es para año nuevo. Acá me dice, colócate un calzón amarillo.
3: Oye, y si venden la gallina, el diablo te jala el cobote de la gallina, ¿no?
2: Te voy a ir a buscar hoy día en la noche, amigo. Ten cuidado. ¡Ten cuidado!
4: Oh. Hay que comer 12 uvas y una cucharada de lenteja.
2: Hola.
5: Buenos días, DJ Mike. Buenos días, amigo. La mejor radio de Chile. Acordándome de los rituales, una hice un ritual en la discoteca cuando era casona antiguamente. Se hizo un ritual de los que te conté. Yo la pensé cagada, weón, conche su madre, weón.
2: Pero cómo era.

0: 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Oye, buena, amigo.
1: Oye, DJ Mike, ¿qué es lo que hace la gallina?
0: No sé, amigo.
1: ¿Qué es lo que puede hacer una gallina que un hombre no puede hacer?
0: ¿Cuál?
1: Tomar agua con él.

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1: You know. 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
0: ¿Qué le ha pasado regular?
2: Bloqueado por grosero.
3: ¿Te gustó la de tirar el cocote a la gallina, mamá? Yo estoy buscando la gallinita ahora. Y si le colocamos calzones amarillos a la gallina y le damos vuelta con la maleta, algo se va.
4: Oye, la señorita no querrá vender la gallina conmigo.
0: Hoy voy a buscar una par de gallinas, mi amor. Y ya me robé tres.

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Ay, mi coleguita, hablaron de gallina y ando el corral. ¡Vente para acá, oye! Si es para la noche la gallina, si no andan nada, si andan son. ¡Bien! ¡Es negra! ¡Gallina! ¡Una luna blanca ya, mi esta! ¡No, no, esa es la que está al lado! ¡Este es el tónico! ¡Gallina, no el gallo! ¡Ya

tenía anotado acá, que uno es de la papa, lo que estaban diciendo. El misterio de las tres papas. Dice, coloca tres papas debajo de tu cama, una pelada, una medio pelar y otra con cáscara. A la mañana siguiente saca una al azar, sin mirar. Si

0: dormir, toma tres hojas de laurel y cárgalas con tus intenciones de éxito y protección. Al otro día la guardas en tu billetera. ¿Ya? Ay, sí. ¿Algunos rituales, amigo mío, para dejar la gallina tranquila?
1: Con gallinita el velador, un tutito para allá y un tutito para acá.
2: Hay que echar tres gallinas para que maten. Y si pelamos una gallina...

¿cómo estáis? Oye, hola, dicen amigo. Que hay que agarrar a chicotazos los árboles, ¿ya?, para que el próximo año sea más abundante y más generoso la fruta que va el arbolito. En una de esas podía pegar unos chicotazos al emperador, a ver si los años se ponen más rajados.

0: Un Michel Noel, ¿eh? Amigos queridos, por mi parte yo estoy ok con la mañana del despertador. 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Nos vemos mañana, amigos míos. Oye, mándense todos estos rituales. No va a quedar gallina en la Unión. Soy Miguel Ángel Rosa, DJ Mike, transmitiendo desde Santiago de Chile a través de la 91.5893. Más radio, la radio de la gente hiper mega feliz. Hoy día, martes de perreo. Gracias a todos los chicos que estuvieron participando. Nos vemos, amigos míos. Un abrazo. Chao.
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0: un sueño? ¿Sueño?
1: 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Temperatura.
2: 2 grados.
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2: 9 de la mañana, 8 minutos.
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0: 2 grados. 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
1: 10 de la mañana, en punto.
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1: Ya no más, ahora sí estamos. Arrancamos. Estamos en vivo al aire. Día martes 23 de junio. Te saludamos con cariño y estamos aquí con Carecu. Por eso la música. Chiquibania, Nida Van Peters y Juan Pío Yarzu, que les habla. Día martes, 10 de la mañana con 21 minutos. ¿Cómo está Chiquibania? Buenos días.
2: Buenos días, buenos días, buenos días, don JP. Buenos días, gente. ¿Cómo le va? Buen martes. Bien.
1: ¿Cómo se llama este grupo? Me olvidé.
2: Este se llama Pony M.
1: Pony M, muy bueno, muy bueno. Muy simpático el muchacho que bailaba ahí. Muy bueno.
2: Sí, con las patas de elefante.
1: Sí. Ya pues, oiga, estamos ya arrancando este día martes en la comunidad. Ya estuvieron con los colegas de la mañana. Gracias por acompañarse de Más Radio todo el rato. Y te invitamos a comunicarte con nosotros al más 569-4753-3168. Es el new WhatsApp de Más Radio. Póngale bueno. Te acompañaremos con día de notitas que a nadie le importa, otras que sí son interesantes, algunas cosas curiosas de la vida. Y por qué no, con tu saludo, con tu buena onda que nos alegra la mañana. Póngale bueno el martes, que le vaya muy bien en sus trámites, en sus quehaceres. Gracias por acompañarse de Más Radio. Ya pues, vamos a ir con buena música de inmediato, por supuesto, junto a la grata compañía hasta ahora de Gas Abastible La Unión. 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Bien, vamos a ir a la música, mis cabras, la chiqui la pone Wendy, como siempre. Y venimos ya con más de la comunidad en vivo, día martes.

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1: Así es, este momento maravilloso que me gusta a mí cuando la gente nos saluda y dicen presente. ¿A quién saludamos por ahí cuando son ya las 10:27? Buenos días por la mañana.
2: Digo, un solo audio del amigo Marcelo, a ver qué dice.
1: Marcelito.
2: Hello.
3: Hola.
1: Hola, Chelo.
3: Muchas gracias, hasta luego.
1: Ay, Marulo, que me llegó a doler la cabeza tratando de entender todo, Marulo. Qué rápido habla Marulo, qué crack también. Sabes que no se equivocó nunca.
2: No,
1: eso es lo que más me impresiona.
2: Rapidito, sobre todo esta parte del final, mira.
3: Entonces queremos decirle, por favor, si usted puede decirle cumpleaños feliz. ¿Me entiende? Ya, eso sería todo, muchas gracias, hasta luego. Ahí lo seguí jodiendo que sí, me tengo hasta las 4 de la tarde, mejor la que sí, acá, ya. Adiós.
1: La cachimba.
2: La cachimba, moviendo.
1: Oye,
2: la cachimba.
1: Marcia está de cumpleaños, dijo sí. El Marulito, ¿ah? Marulo, entonces Marulo se llama Marcelo.
2: Marcelo, sí, es don Marulo.
1: Ahí estamos, ya, pero le decimos con cariño Marulo.
2: Sí, yo le conozco.
1: Gracias, Marulo, por el saludito, amigo, y que le vaya muy bonito hoy día martes. Y gracias por este saludo también para Marcia de la Unión en su cumpleaños. Feliz cumple para Marcia, que esperemos nos esté escuchando. No creo que no nos escuche y le mande saludos, ¿cierto? Ya. Yeah. Cariño para Marcia. Feliz, feliz cumple, Marcia. Cariños para ti. Marulo, éxito, perrito. Póngale Wendy.
2: Buena jornada, Marulo.
1: Feliz.
2: ¿Tenemos otro audio?

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2: Hello.
3: Buenos días, chiquillos, ¿cómo están? Por acá el Xavi. Ya estamos escuchando la radio. Ayer no lo escuché. Ayer estuve ausente, pero no importa, hoy día estoy de nuevo. ¡Ay!
0: ¡Qué pusida! Me tinca que mi querido amigo JP no lo escuchó.
2: Sí, me sigue callado el Chiquibani.
0: Sí, pero tienes que escucharlo, amigo. Tienes que escucharlo.
3: Buenos días, chiquillos, ¿cómo están? Por acá el Xavi.
2: Hola,
3: ya
2: Xavi.
3: Estamos escuchando la radio. Ayer no lo escuché. Ayer estuve ausente, pero no importa. Hoy día estoy de nuevo.
2: Eso. Oye, la energía de la gente hoy día, que bacán. Y eso que es martes, ¿no? Buena, Xavi, me gustó tu energía también, perrito. Póngale, bueno, qué bueno que ahora está de vuelta con nosotros. Ayer no pudo, me imagino, por motivos de trabajo, quizás. Y no porque haya escuchado otra radio, ¿eh?
0: Saludos, saludo a Xavi. Me da risa el audio de Xavi, como que se va cayendo. por un túnel ahí.
2: Que lo lanzaron. ¡Oh! Estaba en el... Estaba en el balcón del departamento y mandando el audio y alguien lo empujó.
0: ¿Tenemos
2: un abrazo, Xavi, querido?
4: Hola, chicos. Hola, Juanpi. Hola, Chiqui.
0: Hola,
4: Lilita. No les hablaba. Bueno, aquí estoy escuchándolos ya atentamente. Sí. Bueno, quería decirle que estoy aquí bien, con ánimo de a poquito saliendo, ¿cierto?
0: Vamos que se puede, vamos, sí, que se puede.
4: Hoy, ¿verdad? Hoy día. Acuérdense que hoy día se hace las pruebas de San Juan, ¿ya? De hecho, mañana San Juan, mi hijo está de santo. Sí. Eso, chico. Que estén bien, cariño, chao, chao.
2: ¿Verdad, po?
0: Saluditos, cariño. Elena.
2: Oye, ¿verdad? Pues esta noche San Juan, mira, estoy de onomástico esta noche. Sí, así que Chiquibania, espero mi regalo a las 12.
0: Mañana está de onomástico usted.
2: Así es.
0: Oiga,
2: gracias, Elenita, por recordarme que estoy de santo mañana. Es que nadie pesca los santos de acá. En San Juan usted, sí, pero nadie dice así como...
0: Usted, Juan Pablo, santo, usted es un nombre
2: prefieren
0: compuesto.
2: Prefieren hacer cuestiones raras.
0: Amigo, ahí sale una pelea porque usted es un nombre compuesto, Juan Pablo. Pero también cae dentro del santo de Juan. ¿Cómo
2: dice? Por supuesto, voy Pablo en 3 días más. ¿Y Pablo en 4 días más?
0: No, ¿y no hay ningún santo así como un día que diga Juan Pablo?
2: No, pues no existe. ¿No? Si es como María José. Está de santo cuando es María y cuando es José.
0: Ah, ya.
2: ¿Viste? Oye, ya. 10:35 ya.
0: Sí, que sigan enviando audio nomás y que se reporte la gente.
2: Sí, pues.
0: Después más adelante iremos a ver algunos rituales ahí, la Pachamama.
2: ¿Qué se hace? Eso, vamos a dar consejos de qué puede hacer usted dependiendo de lo que le interese en la vida para la noche de San Juan. Oye, cariños, para Lenita, que suba el ánimo, Lenita. Sí. Vamos, vamos, vamos. No queda otra, no queda otra, Lena. No hay otra opción, no hay.
0: No hay, no hay, bien. No hay. Ya.
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0: 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A la vuelta venimos con más audio que la gente que se está reportando. Y los días de, tenemos unos días de ahí un poquito interesante.
2: ¿Un poquito interesante?
0: No, sí, son interesantes, pero ahí lo vemos después. Eso, ya, vamos a
2: ver. Volvemos. Vamos.
0: Dale.
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2: 4 grados.
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1: ¿Estás escuchando a Juanpi Oyarzo en la comunidad?
2: Sí, pues, claro que sí. Ya estamos de regreso cuando restan 13 minutitos para las 11 de la mañana. 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
3: Amiguito, vamos con audios inmediatamente.
2: ¡Ya! ¡Qué maravilloso!
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3: Vamos con el primer audio.
2: Hola, hola, hola.
3: ¿Qué dice?
2: Buenas, buenas.
4: Hola, chiquillos de la radio, ¿cómo están? Aquí le hablo a su amigo de Gas de Río Bueno, aquí andando por Osorno, más perdido que el teniente. Me había perdido en una calle, tuve que tirarme para atrás. Pero bueno, así son los días. Desearle todo un buen día, saludo a todos y saludos a mi amigo Walter, que de repente escucha la radio. Y un saludo muy especial a mí, una amiga que siempre me escucha también, la Jandita Entienca. Y le pueden dar saludos también. Muchas gracias, saludos.
2: ¿A quién dijo?
3: Sandrita dijo, le escuché, parece.
2: ¿Sandrita?
3: A ver, repitamos el final del audio. El amigo andaba perdido.
2: Sí,
4: que siempre a lo mejor me escucha no también la Jandita Entienca. Y le pueden dar saludos también a Jandita Entienca. Y le pueden dar especial a mí, una amiga que siempre me escucha también, la Jandita Entienca. Y le pueden dar saludos también.
2: Sandrita Entienca.
3: Sí, una cosa así parece que.
2: O es de Entienca la Sandrita.
3: Sandrita, la Sandrita.
2: O pues eso pilló Entienca también. Cariño, Sandrita, para ti, de parte del amigo. ¿Cómo se llama el amigo acá? Me olvidé, no caché el nombre.
3: El amigo.
2: Patricio Bello.
4: Hola, chiquillos de Más Radio, ¿cómo están? Aquí le hablo a su amigo del Gas de Río Bueno, aquí andando por.
3: Sí, el amigo del Gas, Patricio. El Patito.
2: ¿Patricio Bello?
3: No.
2: ¿Por qué anda más perdido que el Teniente Bello?
3: Ay, qué
2: no, un abrazo, amigo Pato. Que le vaya muy bien, amigo del Gas, dijo. Anda por Osorno. ¿Qué pasó con el Waze ahí? Falló el Waze.
3: Le mando saludito también a don Walter Jesus, a su amigo Walter Jesus.
2: Sí, buena onda. Sí. Ya, pues que le vaya muy bien por Osorno. Bueno, y perderse no es para tanto. Tampoco es de día, no es para tanto.
3: Lo bueno es que retrocedió.
2: Sí, pues de reversa, mami.
3: Sí, porque.
2: ¿Qué pasó acá? El Polo. Mira el Polo, qué lindo paisaje nos manda el Polo. Dice: buenos días, amigos. Abrazos para ustedes y buena jornada. ¿Dónde andáis, Polo? Polito, Polito, qué lindo paisaje entre los bosques. Una anda linda carretera. ¿Ah?
3: Ese se parece al. No.
2: Esto me tinca que es Chile. Así de maravilloso soy yo para.
3: Sí, yo diría que es el sur de Chile, sí.
2: Claro. ¿Dónde andáis, Polo? Coméntanos.
3: Polo parece.
2: 9 minutos.
3: Se parece al parque. No, ¿cómo se llama? Bosquecito Quilín. No, es muy grande para ser el de Quilín. ¿Cómo dice? La no carretera, sé. Como para yendo al Lago Ranco. ¿O no? Pero es como esta carretera sureña. Pintas con amarillo.
2: ¿Sureña del sur?
3: Sí, pintas con amarillo ahí por.
2: Sí.
3: Tenemos ya, más bueno, audio.
2: Un abrazo para ti. Escuchamos. Hello, claro, hello. Lo más maravilloso es escucharte, amigo, amiga. Hola, hola.
5: What's up? Hola, hola, buen día, chicos. ¿Cómo están?
2: Hola,
5: acá la Dani Garcés de la Botica Verde. Acá, y por lo menos ya no hace tanto frío, pero igual está extraño el clima. Hay un sol medio engañoso. Les quiero pedir un favor. si pueden dedicarle un tema a una de las chiquillas de acá, Alicia.
3: Ya.
5: Un tema de la factoría que se llama Moriré. Ella sabe por qué, porque está dedicado a su amor. Así que yo le dije, cuando empiece el programa le voy a decir a los chicos si se la pueden dedicar. Así que si se la dedican, pucha, feliz. Así que eso, un beso y abrazo, que tengan un lindo día.
2: Qué buen pedido se mandó la Dani. Cariño, Dani, y para su amiga, Alicia.
3: Alicia, del País de la Maravilla, sí.
2: ¿Alicia no?
3: Sí,
2: ya. Alicia. Cariño para ustedes, chiquillas. Dani, que tengas buen día también. Alicia, te vamos a ponerte el tema. Me gusta esa canción.
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3: ¿Cómo es eso? Te vamos a poner.
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3: La vamos a buscarlo, lo vamos a buscarlo.
6: No, si no vuelvo, siento que moriré.
3: Sale igual, amigo. Igual.
2: Muy bueno.
7: Hello.
3: Tenemos.
2: Hola.
3: Tenemos otro audio que dice.
8: Hola, chiquillos. Buenos días. Esperando que tengan un buen día a todos en general. De Río Bueno a la Unión Río Bueno. No olvidar que este es el mes del bombero nacional, 30 de junio, día del bombero acá en Chile, chiquillos.
2: Mira.
3: Y queda poquito. Saludos al amigo José.
2: Así es. ¿Cooperó usted con los bomberos en la campaña del sobre? Gracias por eso, qué bonito. De seguro que sí lo hicieron. Bien.
3: Saludos al amigo
2: José. ¿Pasó la campaña del sobre ya, no? Sí,
3: no, no, todavía no.
2: ¿Todavía lo pasa?
3: No, pues.
2: ¿Van a hacer campaña del sobre acá?
3: No sé.
2: Es que ya nosotros no ya pasaron, por eso pregunto.
3: Por lo menos acá no sé si habrán pasado. Amigo José, infórmenos si sabe algo acerca de esta campaña. Sería muy interesante e importante informarle a la gente.
7: ¡Hello!
3: Tenemos otro audio. ¡Hello!
9: ¿Verdad que hoy día de la noche de San Juan? ¡Hoy día le veo el ojo a la papa!
3: ¡Ya! ¡Se pasa!
2: Pero, por Dios.
3: ¿Qué tiene que ver?
2: Pobre Juan. Pobre Xavi. Juan.
3: Oiga, Xavi. Pero por Dios. Ay, niño, escuchando la radio.
2: Ay, ay, ay, no.
3: Tenemos otro audio. Hello.
10: Hola. WhatsApp.
11: Hola, bueno, buenas tardes, Juan. Juan, guapo. Juan Marulo, mi amigo. Va a salir a Chico Torres. Los vagones de ajo, iba a tocar la pana, que aparezca el don Neste y me dé plata para aumentar. Como a los pobres acá, vengo. A los pobres me vengo.
2: No, yo caché que role viejo ahora la City Media.
3: Es Marulo.
2: Escuché solamente que role viejo ahora la City Media. Es que mi déficit atencional hizo escucharme a mí que lo que dijo el Marulo.
3: Oye,
2: que
3: hay diva.
2: En serio, yo no puedo escuchar otras voces, chiquibal. Yo estoy un loco, sí, un loco.
3: Mira, el amigo Polo nos respondió dónde anda. Ahí anda el amigo Polo.
2: De crucero a Trapi, amigos, dice. Y no sé qué pasa, pero no los escucho en la radio del vehículo. Solo por el celular. No sé si es la radio de mi camioneta o son ustedes.
3: ¿Qué será? Mira, dice, hola, chiquillo. Acá el amigo Lalo dice, hola, chiquillo. ¿Qué pasa con la 89.3 que no se escucha?
2: Se nos cortó la señal de la 89.3. Y seguramente entonces por allá donde está entre crucero a Trapi se escucha 89.3, ¿o no?
3: Sí.
2: ¿Sí o no?
3: Entonces vamos a, en la tanda vamos a ver si podemos corregir eso y llamamos al emperador para que se suba a la antena inmediatamente.
2: ¿Qué está bajando? A ver ya. Si alguien más de a lo mejor por allá por Futrono nos pueda corroborar esta información. Si nos está escuchando online, nos diga también si es que nos escuchamos por la 89.3 y así juntamos toda la gente que sí, ya.
3: Sí, vamos a una cancioncita y volvemos con la mención, ¿le parece?
2: Va que va, 4 minutos para las 11.
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3: Ahora el Lalo, vamos a Lalo.

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3: Sí que sí, 11 de la mañana en Puntelí.
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3: con nosotros. ¿Qué pasó?

0: haciendo las gestiones correspondientes acerca
1: Va subiendo la antena.
0: Sí, acerca de los problemas técnicos de antena. Así que la gente después que me vaya informando si es que regresó la señal de la 89.3. Tengo dos audios. No sé si quieres escucharlo ahora o lo escuchamos
1: ahora
0: a la vuelta
1: nomás
0: de tarde.
1: El tiempo es ahora, Chiquibania.
0: Ya, vamos con el primero. Aquí este. Este es de Marulo. ¿Qué mandó Marulo de nuevo? A ver, ¿qué dice?
2: Está escuchando usted ahí, ahora tiene que apagar la radio, decirle que también me llamo Juan Marulo. Juan Marulo. Entonces va a tener que salir a psicoteana, dejo la parra, tocar la guitarra por aquí. Doniste. Para que doniste, me entre el dinero. Y yo me quedo trabajando con los Juan, hablando en el de Juan. Ay, Señor Jesús. Ya, ahora sí.
0: Ya, perfecto.
1: Oh, Dios mío, Señor. Para que Don Este le entregue el dinero.
0: Tenemos.
1: Un loquillo, Marulo. Juan Marulo, ¿eh?
0: Sí. Ah, tenemos audio de la amiga Bea. Hello, hello.
3: Buenas, buenas. ¿Cómo están, chiquillos lindos? Espero que estén bien.
1: Hola, Bea.
3: Yo les había mandado un escrito, pero lo borré. Le estaba avisando que se fue la señal en la 91.5, pero en la radio.
0: En la 91 también.
3: En la aplicación están funcionando súper bien. ¿Y qué van a hacer? ¿Algún ritual esta noche o no? Para.
1: Eso, amor.
3: Para San Juan.
0: O los machitunes.
1: Sí. Cariño, Bea, gracias por tu aviso. Hoy entonces estamos hasta el Lali.
0: Espéreme, que me mandó otro. ¿Qué dice?
3: Y también les quería pedir un temita. Si es que fuera posible poner la canción de música ligera de Soda Stereo, por favor.
0: Ya. Tengo dos pedidos para el otro bloque. Perfecto.
1: Muy buen pedido.
0: Saludos, Cita Bea. Vamos
1: besitos,
0: a tocarle
1: Bea.
0: Una canción a la vuelta junto con el Moriré para la amiga.
1: Con el Moriré.
0: ¿Cómo se llamaba la amiga de la botica?
1: Alicia.
0: Alicia de País Las Maravillas. Y su gato con.
1: Oye, entonces no nos estamos escuchando en la radio, no tenemos ni un.
0: No, pero espera, el amigo Lalo escribe, ahora sí, gracias. Eso significa que la 89.3 ya se está escuchando. Ahora,
1: ¿Volvimos
0: en la 89.3, pero quiero corroborar la 91.5 si se está escuchando en la señal de antena, por favor, gente, que me escriba, me mande un audio cortito y me diga, sí, se está escuchando la 91.5.
4: ¿Qué?
0: Así, eso quería hacer, pero
1: a mí
0: no me sale.
1: Oye, ya vamos a la pausa, Chiquibania. Chica.
0: Ya, vamos.
1: Va, Chiquibania. Bien, nos vamos a la pausa junto a. 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
4: El Chapi Dancing,
0: ya, nos vamos entonces.
5: Te confieso yo.
0: A la tanda y ya volvemos con más.
1: Claro. No se mueva de la señal online. No le puedo decir del dial. No sé si estamos funcionando ahí. Ya volvemos.
0: Te salió con el pato Roche.
1: ¡Hijo!
0: El hijo la que me cuento lo que dice.

0: 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Nos vamos a una pausa y ya volvemos con más.
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3: 11 de la mañana con 7 minutos.
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2: De vuelta, 11 de la mañana con 14 minutitos. ¿Qué pasó al final? La gente que nos diga realmente no nos estamos escuchando en los diales. Bueno, lo vamos a conocer en breve. Sabemos que sí, parece que no, parece que no, parece que sí, no sé. 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
3: Ya.
2: Oye, vamos a ir a la música, esperamos tus saluditos, tu pedido musical. Y vamos a dar a conocer qué es lo que se hace normalmente en Noche de San Juan, para que usted vea qué hacer, sí. Si que quiere hacer algo.
3: Bien. A ver acá qué dice. El amigo Garcel Loquillo dice: aló, ¿qué pasó con la transmisión?
2: Estamos
3: con un pero en la 91.5, pero la 89.3 ya está funcionando, porque el amigo Polo nos dijo que desde Cayo Ruca están saliendo en la 89.3, pero la 91.5 no.
2: Yeah.
3: La Bea también me dice que todavía no salimos en la 91.5.
2: Oh, ya. Yeah. Gracias, y, amiguitos.
3: Sí, acá tenemos un escrito del amigo Lalo que te lo estoy enviando inmediatamente. Ya.
2: ¿Qué dicen? ¿Qué dicen? ¿Qué dicen? El Lalo dice: amigos, ¿le pueden enviar un saludo a mi colega de Paillaco que lo está escuchando? Ella se llama Marcela. Y que mañana traiga algo rico para el desayuno, porque ella viene a Lago Ranco. Gracias, dice el Lalo. Cariños entonces para Marcelita de Paillaco. Mañana se juntan ahí en Lago Ranco y van a disfrutar de un rico desayuno que seguro Marcela llevará, pero de todo, porque Lalo no quiere gastar su platita.
3: Sí.
2: No, mentira. No. Un abrazo, chicos. Gracias, Lalo, por comunicarte con nosotros. Y cariños a Marcelita en Paillaco.
3: Amigo, tenemos días de. Vamos a ir con el primer día de. En este,
2: wow.
3: En este bloque vamos a ir con dos días de. Wow. Referente wow. A la mujer.
2: Wow.
3: Vamos a ir con el primero.
2: Wow.
3: Ya, dale color.
2: A ver, mira, hoy es el Día Internacional.
3: Sí.
2: De la mujer. En la ingeniería, mira.
3: Sí.
2: 23 de junio es un día muy especial.
3: ¿Por qué?
2: Para homenajear a aquellas mujeres que ejercen un rol que ha sido ocupado tradicionalmente por los varones en el campo de la ingeniería. Se celebra el Día Mundial de la Mujer en la Ingeniería. La mujer ingeniera. Con la promulgación del día se pretende concienciar a nivel internacional acerca de la importancia de esta profesión ejercida cada vez más por mujeres, constituyendo una notable oportunidad profesional para las futuras generaciones, contribuyendo al desarrollo económico de las sociedades a nivel global. Cada año se selecciona un tema para la campaña y ha sido elegido el tema Mejorado por la Ingeniería. Se celebra entonces el trabajo que cada año hacen las mujeres ingenieras para mejorar la vida de las personas y también los medios de subsistencia para ayudar a construir un futuro mejor. Feliz día para todas las ingenieras entonces que nos escuchan. Felicidades por ese logro y qué bonito que puedan ejercer como en la antigüedad solamente se veía para varones. Qué bueno que eso ha cambiado.
3: Sí.
2: Ya, yeah. Mi querida ingeniera en sonido, vamos a ir.
3: Vamos a ir a un pedido. Sí, vamos a ir al primer pedido musical de la cita Dani que pidió
2: cosita
3: para su colega. Alicia en el País de las Maravillas, que quiere escuchar Moriré de la Factoría.
2: Qué aguante.
3: Así que nos vamos con ese tema y después volvemos con otro día de que tiene que ver con mujeres.
2: Ya, pues. Este y 26. Vamos a decir alguna vez quizás en el.
3: Después,
2: en
3: por el otro blog, que si nos queda harto de programa.
2: Ya, no te olvides porque estás dejando de lado mi día.
3: No, pues mientras usted busque esa información, pues, amiguito.
2: Ya la
3: si
2: tengo.
3: Son, si son hartas cosas que se pueden hacer.
2: Ya la tengo, ya, tengo listo.
3: Maravilloso.
2: Estoy listo.
3: Maravilloso.
2: Yo vengo de vuelta.
3: ¿Qué le
2: vamos a la música, 11:19.
3: Ya, vamos a

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2: Ready Woman, para ti, Ready Woman, que estás escuchando. Atención, para ti. Oye, 11:24 minutitos. Vamos a ir con este día de también. Muy especial, ¿eh? Vamos a saludar a todas las viudas que nos escuchan y las que no también. Hoy es el Día Internacional de las Viudas. 23 de junio se celebra el Día Internacional de las Viudas, una fecha oficial promulgada por la ONU y que trata de paliar los problemas relacionados con la viudedad en todo el mundo. Quizás usted vive en una sociedad avanzada, no piense que en otros lugares del mundo el hecho de quedarse viuda acarrea una serie de consecuencias graves que afectan a la vida de estas mujeres y de sus hijos. La pérdida irreparable de un compañero de vida y cabeza de familia es una experiencia dura para afrontar de parte de las mujeres en todo el mundo. En países en vías de desarrollo y con elevados niveles de pobreza, la viudedad está rodeada de estigmas, falsas creencias, discriminación y abusos contra las viudas, vulnerando sus derechos humanos y la satisfacción de sus necesidades básicas para seguir sosteniendo a sus familias. De acuerdo a las estadísticas, se estima que en el mundo hay más de 285 millones de viudas, de las cuales más de 115 millones viven en la pobreza extrema. No se trata solo de las viudas, sino también de los hijos huérfanos menores de edad, que en la mayoría de los casos no cuentan con el debido apoyo socioeconómico y familiar. Mira, eso pues, saludamos a todas las personitas que han perdido a su pareja, a su marido, y han quedado viudas y han podido salir adelante de manera difícil, ¿no? Claro, complicado. El momento también que esto es reciente debe ser muy doloroso, sobre todo también para los niños, los hijos.
3: Sí, quiero, bien, pues, quiero enviar un saludo al cielo a mi abuelita Leontina Miranda Sandoval, más conocida como Loti, porque ella quedó viuda a muy temprana edad de su hijo. Mi madre tenía, que era la mayor, es la mayor, tenía 7 años. Y luego viene mi tío más pequeño y mi tío Jorge, creo que tenía 5, ya no me acuerdo. Y mi tío Gabito, que era el menor, era más pequeño.
2: Qué difícil, ¿no? Sí. Qué difícil situación.
3: Y así que cariño logró, para la Loti. Sí, logró salir adelante.
2: Nuestra admiración total para la Loti y todas las viudas. Si usted conoce alguna también es el día de las viudas. Bien, pues.
3: Eso.
2: Bien.
3: Tenemos un escrito.
2: Bueno, antes era mucho más esto. Era un tema mucho más triste que la simple pérdida. O sea, no digo simple, pero que no era solamente perder a la pareja, sino más bien perder muchas veces el sustento familiar. El sustento porque familiar. Antes las mujeres eran más de casa, ¿no? Exacto. Había mucho machismo en ese tiempo.
3: Era como el pilar de.
2: Por tanto, era el hombre el que trabajaba. Y ahí y es lo que dice esta nota, ¿no? Que se complica en términos económicos también. Uh-huh.
3: Sí.
2: Así que era mucho, mucho más duro antes perder a la pareja.
3: Sí.
2: Ya pues, vamos a ir a la música, posterior pausa, por supuesto con la compañía hasta ahora.
3: Espéreme, que tenemos un saludito escrito.
2: No.
3: ¿No?
2: ¿Un qué?
3: Un escrito, un saludo escrito que le envié de la amiga Roxana.
2: Aquí está, Roxanita de Temuco, que dice, hola Juanpi, ¿le puedes dar un saludo? A mi jefecito, mira, que aumento de sueldo. A mi jefecito, don Jorge, que me mandó al médico, dice, y a la casa, no me sale el habla. ¡Ay, Roxy!
3: Ya, si no le sale el habla, eso sería que ella quedó afónica.
2: Nos contagiamos, Roxy.
3: Quedó afónica, no difónica, afónica.
2: Afónica, pues afónica es no hablar.
3: No hablar, sí.
2: Sebo. Dice, me regaló un temita musical acá en F de Temuco. Los escuchan, F de Temuco.
3: Sí.
2: Se llama. Bien, pues, cariño Roxanita, besito y abrazo para ti, que te recuperes pronto, a no esforzarse nada, ¿eh? Roxy, no. Siquiera dos días, ojalá no hablar nada, o sea, no intentarlo.
3: Una hojita y un lápiz nomás, y así se comunica.
2: ¿Cierto?
3: Sí.
2: Mejor. Cariño don Jorge, buen jefe don Jorge ahí que la mandó para la casa. Buena onda, sí. Jorgito, ahí entendió el tema salud ahí de Roxana.
3: Exacto.
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3: Y amiguito, nos vamos a ir entonces a la tanda con el pedido musical de la amiga Bea, que nos había pedido de música ligera de su
2: estéreo. Claro. Ya pues,
3: y ya
2: buen
3: volvemos.
2: Pedido rock latino.
3: Sí.
2: Ya venimos.
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5: Temperatura
6: 5 grados.
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3: Amiguito.
2: ¿Ah? ¿Qué pasó? ¿Qué pasa?
3: Ya, el emperador me informa que efectivamente estamos con la... con la señal
2: con
3: de la 91.5 caída, ya que hay un corte programado de luz en el sector de Cudico, en donde se encuentra nuestra antena. No nos aparece el horario de hasta de a qué hora va a volver lo que es la electricidad, la luz, pero es un corte programado.
2: Oye, entonces vamos a anunciar de manera oficial a la gente que en estos momentos la tenemos caída.
3: Dios mío.
2: ¿Qué pasó?
3: No sé, ¿se cayó?
2: ¿Estamos dando una información, Chiquibaña? ¿No puedes reírte de nuestra desgracia?
3: I don't want to flee. Mira, I don't want to flee. En resumen, en cuanto a lo que es la señal de antena... está funcionando solamente la 89.3. La 91.5 no, debido a un corte programado de electricidad, de la luz, en el sector de Cudico, en donde están nuestras antenas. No sabemos a qué hora va a regresar, pero apenas esté de vuelta, nosotros informaremos. Mientras tanto, nos pueden escuchar por la app y la señal online. ¿Correcto o no correcto?
2: Correcto. Así es. Ya, 17 minutos para las 12 del día.
3: Sí.
2: Vamos a ir con qué se hace en Noche de San Juan. ¿A la vuelta o después? ¿Cuándo?
3: Sí, porque ya me quedan más días de... A ver.
2: Oye, no. ¿tú no querís decir lo que yo quiero decir? Mala onda este chiquibaño.
3: Ya, vamos a una cancioncita y volvemos para que usted se prepare con todo.
2: Ya.
3: Bombo y platillo.
2: ¿Qué es lo que se hace? ¿Y para qué sirve lo que se hace en Noche de San Juan?
3: Vamos a ir a una canción y volvemos.
2: Los vamos a irlo.
3: Este es el mejor pisador en estos momentos.
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3: Nos vamos a ir con Pettinelli y esto se llama Un hombre muerto en el ring. Acá más radio.
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1: Vamos con Pita Juanpi. Ya estamos al aire.
2: Pero mira la música.
3: Una es que bruja. no sé qué música colocar.
2: Sentada en el balcón.
3: A ver, ¿esto qué es? ¿Música de bruja?
2: Esto es una...
3: A ver, vamos a buscar. ¿Habrá, existirá música de bruja?
2: ¿Música de bruja? ¿Por qué?
3: A ver. No sé, qué tontones.
2: Mira, vamos a compartir con la gente lo que se hace, las pruebas que hace la gente, para qué sirven. Y a lo mejor a usted dice, ah, mira, yo justo necesito eso, así que voy a hacer esto. La noche de San Juan y sus pruebas. Hay distintas pruebas, dice acá. Y que algunas dicen, depende de la perspectiva de la gente, funcionan. A ver. Ya, dice acá, por ejemplo, la flor de la higuera. ¿Ha escuchado de eso usted? Se dice que la higuera florece en la noche de San Juan, solo por breves minutos.
3: Ya, pues, ya, bueno, ya. Ya, ya, amiguito.
2: Ya. Esta flor de la higuera florece en breves minutos en la noche de San Juan, dice. Quien logra subir a lo alto de las ramas para capturar la flor y lograr llevársela, tendrá riqueza y felicidad para toda la vida. ¿Eh? Así que vaya usted por su flor. La pava. Consiste en colocar debajo de la cama tres papas. Una pelada, una medio pelar y una con cáscara. Al otro día se debe sacar una de las papas sin mirar. No haga trampa. Si saca la con cáscara, tendrá un año de prósperas finanzas. Mira, si se saca la papa medio pelar, la fortuna será reguleque. Y si saca la pelada... Si saca la pelada, las vacas estarán bastante flacas. Las finanzas, ¿no?
3: Ah, por eso dice... No.
2: Así que no voy a sacar la pelada. Acá dice, la suerte en la yema del huevo. Se puede ver el futuro de una persona vaciando la yema de un huevo en un vaso e interpretando las imágenes que ahí se formarán. Ay, ya, está rayado. ¿Qué dice acá? Tres papeles bajo la almohada. A ver. Para conocer el futuro en el amor, dejar tres papeles bajo la almohada con los nombres de personas por las que tiene algún interés amoroso. Al día siguiente, sin mirar, hay que tomar uno de los papeles. El nombre que salga podría ser el posible, la posible pareja suya. Mira. El espejo. A ver. Oye, hay hartas cosas, voy a decir algunas, ¿no? El espejo, dice, poner frente a un espejo cubierto con un paño blanco, una fuente con agua y junto a ella dos velas encendidas. Ahí se verán visiones extrañas sobre el futuro en el reflejo del agua. Hay que estar... No,
3: chico. Y si el agua está turbia.
2: Esto ya parece la ouija, ya, no. Ya, la guitarra. Yo tengo una guitarra, voy a hacer esta. La guitarra.
3: Córtele las cuerdas.
2: En esta noche especial, dice, se puede aprender a tocar guitarra mágicamente. Oh, esto está lejos.
3: ¿Quién dijo esa
2: estupidez? Dice, solo hay que atreverse a llevar la guitarra a una higuera cuando sean las 12 de la noche y alguien te la va a robar. No, no, no. Y alguien Se dice que el diablo tomará sus manos, las pondrá en su guitarra y comenzará a tocar como por arte de magia. ¡Ya, el diablo músico! ¡Hay hartos diablos músicos! ¡Sí, yo trabajo con uno! Ya, ahí se acaba. ¿Qué más?
3: Vos mismo.
2: Oye, oh, la guitarra. Entonces el diablo no es tan diablo, pues si te enseña a tocar guitarra, buena onda. Los porotos y el amor. Ah, oh, no, es buena mezcla esa. No. No vaya a comer poroto en el amor, no. Ya dice, enterrar 3 porotos con los nombres de 3 pretendientes. ¡Ah! ¿Quién va a escribir en un porotito? Petronila manso nombre para que alcance en un poroto.
3: La inicial, po.
2: Enterrar 3 porotos con los nombres de 3 pretendientes. El que el otro día haya brotado o el que brote primero será el que se convertirá en su pareja.
3: Ay, si no brota ninguno, entre a llorar.
2: Cómete los porotos y... Ya, eso. Alguna de las tantas cosas que se hacen, tantas estupideces, oye.
3: Pero es que tú dices estupideces, pero
2: no, son si, cosas es que yo no creo en nada de eso, ¿no? Pero hay gente que sí, pues está bien. Está bien. Pero eso de que la guitarra va a llegar el diablo y te va a mover las manos. ¡Oh! Sé tocar guitarra.
3: No, eso no lo creo. ¿Cómo va a aprender a tocar guitarra en una noche?
2: Hágala de las papas.
3: Yo.
2: Eso está bueno. La saque papa. La pela. Si saca la pela, le va a ir mal. Si saca la pelúa, cae bien. O sea, la con cáscara,
3: cuando, se puede malinterpretar. Cuando dice las papas, me acuerdo de los calcetines.
2: Sí, también. Se merece. Me acuerdo de Felipe Camiroaga, siento nada con papá.
3: Sí.
2: Ya, oye. Vamos a la música.
3: Vamos a la música.
2: 6 minutos para las 12 del día.
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3: Oye, casi mediodía ya en Chile, día martes. 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

0: aquí en Más Radio en su última horita. ¿Hay partidos mundialeros? Claro, ya te contamos a la vuelta. ¿Qué es lo que se juega? ¿Quiénes juegan? El comandante, el Cristiano Ronaldo. Ya.
1: Ya.
0: Vamos y volvemos.
1: Vamos a ir a tanda con un imborrable de Más Radio.
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1: Son las 12, 4 minutos.
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1: Ven, claridad llega ya cuando comienza la tarde del día martes. 12 del día con 12 minutitos. 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Comercial Nicasio Solís. ¿Qué pasó? ¿Qué pasó con más deporte? Bueno, le contaba. Ah, íbamos a contar lo que se viene en el mundial. Ya,
2: usted pero dijo, avísame. Usted dijo, pero si usted avísame. Mismo dijo.
1: Ya, mira, hoy. Hoy día, a la 1:00 p.m, en un ratito más, juega el portugués Cristiano Ronaldo. Portugal versus Uzbekistán. ¿Cómo le? Oye, ayer ¿cómo? Casi le chutamos.
2: Llama, espérate, ¿se llama Uzbekistán o Pakistán?
1: Uzbekistán. Claramente no. Uzbekistán versus Portugal.
2: Ya.
1: Yo creo que ahí gana 1-0 Portugal. Portugal no anduvo muy bien el primer partido, ¿eh?
2: No están bien ordenados.
1: ¿Ah?
2: No están bien ordenados para jugar. Portugal.
1: Lo que pasa es que están jugando mucho para el comandante. El comandante está al auchero nomás.
2: Como tú.
1: Ya, a ver, ¿quién más juega? A las 4 de la tarde hoy día juega Inglaterra y gana. Claramente y gana Inglaterra gana. No, no sé. Después, a las 5, a las 7 de la tarde juega Panamá-Croacia.
2: Ya.
1: Y a las 10 de la noche juega Colombia contra la República Democrática del Congo.
2: Ojalá gane Panamá y ojalá gane Colombia. Porque...
1: En Colombia te creo. Panamá-Croacia... No. Gana Croacia.
2: Sí, tú decís,
1: Yo creo.
2: Mire, pero no se cante victoria, ¿eh? Ayer,
1: no sé.
2: Ayer, ¿quién era que me sorprendió? Que estaba jugando, creo que con Bélgica. ¿Cómo se llama? Ay, no me acuerdo cómo se llama el equipo, pero no le tenían fe y les alcanzaron, ¿eh? Iban ganando 3-1.
1: ¿El domingo jugó...
2: Bélgica?
1: Bélgica
2: no,
1: con
2: entonces
1: Irán.
2: Ayer era un partido que...
1: El de
2: que
1: ayer puede haber sido Noruega-Senegal.
2: Parece, ese, Noruega-Senegal.
1: Noruega donde juega Haaland.
2: Sí, iba ganando 3-0 y casi al término iban 3-2.
1: Sí.
2: Sí.
1: Pasa que en Senegal también está este jugador que es Mané, que es muy bueno. Mané. Y bueno, estos equipos africanos, te decía yo ayer, que han sorprendido mucho por el estado físico. Mucho.
2: Y que son muy altos, entonces cabecean mucho.
1: Sí. A mí me dicen el africano. Noruega ayer entonces ganó 3-2. Oye, y el tema de los goleadores está acuático, ¿verdad? Porque
2: Messi
1: lleva 18 goles en los mundiales en general. Y resulta que Mbappé ahí le sigue.
2: ¿Cuánto lleva Mbappé? 17.
1: Mbappé lleva 16. ¿O no? No me acuerdo, pero está por ahí. Y pasa que Messi, este sería su último mundial.
2: ¿Y Mbappé
1: no, Mbappé le queda todavía.
2: Entonces lo va a superar, pues. Sí, Dios le
1: permite.
2: Que
1: según la lógica debería ser.
2: Y el mundo no se acaba.
1: ¿Por qué? Porque Mbappé es Sipo.
2: Ya, porque Mbappé.
1: No sé de qué estoy hablando, ya quiero salir de acá.
2: Estamos hablando de que Mbappé puede alcanzar obviamente a Messi, porque Messi ya no va a jugar más mundiales, aparte de este. Sí, y al otro, a la otra persona, al otro caballero, le quedan mundiales.
1: Me equivoqué, sí, porque
2: si es que no se acaba el mundo.
1: Me equivoqué porque parece que lleva 16. No, esto está.
2: No,
1: no
2: Messi
1: está actualizado,
2: lleva 18.
1: No está actualizado. No está actualizada tu cuestión.
2: Ya, el punto es que yo quiero saber, ¿ayer le enchuntamos algún pronóstico,
1: sí,
2: no?
1: Sí, ¿A cuál? Bastante.
2: ¿A cuál le enchuntamos?
1: Al de Argentina.
2: ¿Argentina qué, yo, qué
1: al
2: dije?
1: Al de Francia. Ah, tú dices con resultado.
2: Sí, yo qué fue lo que dije, 3-1, Argentina.
1: No le enchuntamos. ¿Cuánto? Tú dijiste 3-1, yo dije 3-0. Yo dije 2-0, no, 3-0.
2: 3-0, yo dije 3-1. No, 4-1 dije yo.
1: Algo así.
2: Argentina.
1: Sí.
2: Y ganó.
1: Estuvo,
2: ¿no?,
1: a punto del 3-0 porque Messi se perdió un penal. Habría sido 3-0. Sí, ganó 2-0.
2: Ganó 2-0. Sí.
1: En Francia yo dije 2-0 y terminó ganando 3-1, parece.
2: Ya, en ese la chunté. Chachan.
1: ¿Ahí la chuntaste? Bueno.
2: Sí, 3-1. De Francia.
1: En Senegal y el otro que estábamos hablando.
2: ¿Cuál era el Senegal con.
1: Senegal?
2: Con
1: el equipo de Haaland, no me acuerdo.
2: ¿Con
1: el,
2: Croacia?
1: Noruega.
2: No, Noruega.
1: Ahí yo había dicho empate. No dije cifra, dije empate. Y al final terminó 3-2. Todo casi.
2: ¿Y quién ganó?
1: Noruega.
2: Noruega, ya. Sí, 3-2, sí. ¿Verdad? Y después el último, la noche, ¿quién jugó?
1: ¿En la noche? No sé, ya salí de aquí. Me da lo mismo, chicos.
2: No, pero mira, hoy día, ¿cuántos partidos vamos a tener? ¿Tres o cuatro? Porque a veces son cuatro.
1: Hoy día son cuatro.
2: Ya, ve.
1: Sí. Ya, pongámosle, juguemos.
2: Ya, y de todos los partidos, ¿cuál es como el más interesante?
1: El de ahora.
2: ¿El que empieza a la una?
1: Sí, el de... Por el hecho de estar Cristiano Ronaldo y Portugal, que se dice o se decía que podía estar ahí dentro de los finalistas.
2: Ya, pero para Sudamérica, los que vienen casi al final, por Panamá y Colombia, ¿no?
1: Panamá a las 7 de la tarde y Colombia a las 10 de la noche.
2: A las 10 de la noche.
1: Ya, pongámosle cómo nos va a ir, ¿eh? O sea, cómo le va a ir a estos partidos.
2: Ya, a ver.
1: Portugal, Uzbekistán, yo digo que gana Portugal 1-0.
2: ¿Portugal con Pakistán?
1: Con Uzbekistán.
2: Ah, Uzbekistán. 2-1. Gana Portugal.
1: ¿Quién gana? Gana Portugal. Ya.
2: Sí, 2-1.
1: Inglaterra gana. Inglaterra.
2: Anótalo para que no se nos olvide.
1: No quiero anotar. Inglaterra. Página. Inglaterra 3.
2: Ya.
1: Gana 0.
2: Inglaterra contra
1: 3-0.
2: ¿Quién es?
1: Contra Ghana.
2: Inglaterra juega bien, pero últimamente no lo vi jugar bien en el partido anterior. 2-0.
1: 2-0.
2: Gana Inglaterra, 2-0.
1: Perfecto. Panamá, Croacia.
2: Ahí yo creo que un empate a 1.
1: ¿En serio?
2: Ay, ya. No sé. O 2-1 dijiste, gana Croacia.
1: Ya dijiste. yo creo que ahí gana Croacia 2-0.
2: 2-0.
1: Podría ser más, pero 2-0 gana Croacia a Panamá. Y Colombia, el Congo, Colombia 3, Congo 1.
2: Colombia 2, Congo 0.
1: Ya, vamos a anotar esto en el WhatsApp de nosotros, Chiquibaño, para dejarlo estampado. Porque ya no existen acá los cuadernos ni los lápices. Bien. ¿Qué es eso?
2: Mi pop del micrófono. Que le estoy hablando.
1: Ya, vamos a la música. 12:21, es la comunidad.
2: La gente a ver qué diga su pronóstico, po. Nos envía un WhatsApp a nuestro WhatsApp.
0: Más 569-4753-3168.
2: Y que nos digan el pronóstico de los partidos del día de hoy.
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2: Mamita, ¿qué está pasando? A ver. Tragedia en la Araucanía. A ver.
3: Creo que es un tema muy importante.
2: Más de 50 niños golpearon a menor por ser Terian en Temuco. Una grave y violenta situación quedó al descubierto tras la denuncia de una apoderada del Instituto Claret de Temuco, quien acusó que su hija de 10 años sufrió una brutal agresión masiva al interior del establecimiento. El hecho ocurrió el pasado jueves 18 de junio, durante un recreo en el marco de las actividades del último día del semestre escolar. Según el relato de la madre, la menor, que cursa quinto básico, asistió con un disfraz y una máscara de gato autorizados por el propio colegio, vestimenta que gatilló un irracional ataque por parte de un grupo de entre 60 y más de 100 estudiantes, quienes la empujaron y le tiraron el pelo mientras le gritaban: ¡Es un Terian! No, esto es tan leso, esto es mocoso. La familia denunció además la total negligencia del personal del recinto educativo, acusando una nula intervención de los adultos para resguardar la seguridad de la escolar, así como una completa falta de atención médica y contención psicológica tras la golpiza. Para peor, la apoderada manifestó que al llegar al colegio a retirar a la víctima, se encontraron con la indignante sorpresa de que una de las trabajadoras del lugar llevaba puesta la máscara de la niña, lo que fue calificado por los afectados como una cruel burla ante la alarmante agresión vivida por la menor. De chiquitito no hay tolerancia, ¿eh?
3: No. Por Dios. 50 niños. ¿Y cómo no iba a haber un adulto?
2: Entre 60 a 100, dice después.
3: ¿Y cómo no iba a haber un adulto ahí que parara la
2: Es que
3: cosa?
2: Es lo que pasa, ¿sabes? Que eso pasa en muchos colegios, ¿eh? Los niños en los recreos están a la deriva. Están ahí los inspectores, ya no están como antes viendo qué pasa. Están encerraditos,
3: sí.
2: Y...
3: O sea, se van a la sala de profesores, pero no se supone que tiene que haber mínimo dos.
2: O están en portería o sí, dentro de un pasillo. Pero afuera es una verdadera cárcel esto de los niños, entiendo. Chuta. Pero, lamentable lo que pasó.
3: Pero se supone que los recreos, ya los niños tienen, obviamente, pueden estar en el patio, los pasillos, donde ellos quieran, pero tiene que haber siempre un profesor. Viendo o no. Antes se hacía así.
2: Sí, pues yo siempre veía sí. Inspector ahí.
3: Los inspectores de pasillo que cumplen su labor, sobre todo los recreos en los pasillos y en los patios. Había un profesor o dos vigilando. Que sí. Yo sepa, eso siempre es así. ¿O no? No sé. O como que se juntan ellos, se coordinan y afuera del establecimiento encuentran a la persona y le pegan. No sé.
2: Raro es todo lo que pasa.
3: Complicado.
2: Lamentable por la niña y sí, este grupo de niños cobardes que la golpean, la molestan por sí, no aceptar. Y si no les gusta, no la pesquen, ¿no? Pero ¿cómo llegar
3: sí,
2: a
3: sí, pues.
2: Por Dios.
3: Déjenla ser.
2: 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Vamos a la pausa, la última, ya venimos con más de la comunidad.
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0: 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Temperatura.
1: 7 grados.
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0: tierra derecha. 20 minutitos para las 13 horas. No queda nada ya, no queda nada, nada, nada, nada, nada. 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
0: Noticias que a nadie le importan. Vamos con esto. Polémica. Restauración de escultura en Brasil. A ver. Una fallida restauración de las esculturas de la Pasión de Cristo en Carmo de Cajuru, Brasil, desató indignación tras dejar a la Virgen María y a Jesús con rasgos caricaturescos. El pintor a cargo del mantenimiento aplicó de forma errónea cejas arqueadas, ojos protuberantes y labios rojos brillantes a las piezas deterioradas por el clima. Las imágenes del antes y después se volvieron virales en redes sociales, donde los fieles y residentes tildaron el trabajo de amateur e irrespetuoso con el patrimonio. Ante el revuelo y el malestar de la comunidad, la parroquia de Nossa Senhora de Carmo reconoció el error y retiró la pintura de inmediato para devolverle a las imágenes su acabado blanco original. Desde la iglesia aclararon que las labores no contaban con autorización del municipio y confirmaron que ya buscan a un especialista calificado en arte sacro para reparar el monumento. La verdad es que quedaron bien, bien raras las imágenes.
2: Oye, pero
0: de Jesús sí. Y María.
2: Pero es como una caricatura.
0: Sí.
2: Como que hasta las muñecas de porcelana tienen la cara más bonita.
0: Sí, pues fue esto fue como un, no sé, uno mismo que se pone a pintar ahí, no cacha ni uno.
2: Sí, yo creo que eso. A lo mejor el pintor se las dio de pintor y no era nada pintor, po. Sí. Y para hacer la peguita, un pololito, dijera.
0: Así nomás.
2: Por Dios.
0: Eso es. Ya, 15 minutitos para las 13 horas.
2: Ya, vamos, chiquita. Y volvemos vamos. Otra notita acerca de estatua.
0: Para más.
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1: Bueno, hablábamos de estatuas o de estuatuas. O de estuatuas. Y resulta que hay una que ha dado mucho que hablar, que es la estatua de Messi. ¿Le gustó la estatua de homenaje a Lionel Messi, Sega? A ver, una monumental escultura de 22 metros de altura en homenaje a Lionel Messi ha levantado una gigantesca ola de bromas y comentarios en las redes sociales. Dice acá que esto es... la obra está ubicada en la esquina de la Ruta Nacional 22 y Manuel Sabio, en la ciudad de Neuquén, Argentina, al sur. Fue diseñada por el escultor Aldo Peroiza junto a vecinos del sector, con el objetivo de transformarse en un nuevo hito turístico que conmemora el título mundial de Qatar 2022. Sin embargo, el diseño no pasó piola, dice acá, debido a la particular y sugerente posición en la que quedó la Copa del Mundo respecto al cuerpo del astro trasandino. Los usuarios en las plataformas digitales no tardaron en hacer explotar la picardía con comentarios cargados de doble sentido, cuestionando con humor la forma y la ubicación del trofeo en la escultura. Sí, porque está Messi, aparece sentado, y la escultura aparece debajo de Messi, frente a Messi. Entonces pareciera que el trofeo fuera otra cosa, más que el trofeo. Está como raro.
2: O sea, está como en cuclilla, ¿o no? Me parece
1: claro. No, está justamente está como, sí, en cuclilla, está como arrodillado.
2: Sí, arrodillado.
1: ¿Te acuerdas tú, para que la gente entienda, como la celebración del matador Salas?
2: Exacto. Pero, no, porque el matador Salas dejaba una pierna arriba, que creo que era la derecha.
1: Ah, aquí está arrodillado.
2: Sí, aquí está en cuclilla, sí, exactamente.
1: Verdad, po.
2: Por eso te decía.
1: Ya, la cosa es que el trofeo aparece justo en una ubicación que me agarra.
2: Dios mío, santo señor.
1: Eso
2: me tinca que este era el mismo caballero de la cultura
1: del puente
2: de
1: Caucao, ya,
2: de Brasil.
1: El mismo brasileño que pintó los ojos.
2: Sí.
1: Ya.
2: No, pero Nakir.
1: Igual está buena la
2: cara, a ver, ¿se
1: grande,
2: parece o no se parece? Sí, es grande,
1: sí,
2: la escultura. Se parece un poco el pelo le hicieron un...
1: Y sería la estatua más grande hecha de Messi en el mundo.
2: Esta.
1: Sí.
2: Oye, pero el
1: Messi irá por la cuarta copa, ¿no? Con Argentina, ¿qué dices tú?
2: Amigo, pero el dedo está mal hecho.
1: ¿El dedo?
2: Sí.
1: Ah, no veo tanto. ¿El dedo?
2: El dedo de la mano en alto. Tiene el dedo así como... Se supone que tiene que apuntar hacia adelante, pues no hacia el cielo. Oh, mira.
1: ¿Por qué hacia adelante?
2: Porque así hace Messi, pues, apuntando.
1: No, pues está apuntando al cielo como celebración de un gol nomás o algo así.
2: No sé, ya voy a estudiarlo ahora en los siguientes partidos. A ver si lo encuentro. Sí, a ver, ¿cómo hace sus celebraciones? ¿Si apuntando hacia el cielo o apuntando como hacia adelante? Porque el dedo de esta estatua está al revés.
1: Estatua. ¡Ya! Bien, vamos a la música, lo último. 9 minutitos para las 13 horas en la comunidad.
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2: Cinco minutos para las 13 horas. 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Queridos amigos y amigas, llega la hora de despedirnos. Chiqui Bania, sí. Nia Van Peters en los controles y la música, Juan Pio Yarzo en la conducción, de hoy martes 23 de junio. Nos encontramos de nuevo mañana con más de la comunidad, aquí en la 91.5 y 89.3 para Lago Ranco Futrono, más Radio FM.cl, más Radio Lu, nuestra aplicación. Chao Chiqui, chao gente, disfrute su día martes, hasta mañana, chaito.
3: Chao amiguito, que tenga buena tarde.
2: Adiós.
3: Hasta mañana.
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3: Chao gentecita, buen martes para todos. Como ya sabe, estamos con la señal 91.5, caída producto de un corte de luz programado en el sector de Cuicó, en donde está nuestra antena. No tenemos horario de reposición aún, no aparece, pero hay que estar atento. En cualquier momento volvemos con la señal de la 91.5. Mientras tanto, funcionando en la 89.3, Futrono y Lago Ranco, y por la app, que puede descargar de forma gratuita, o por la señal online. Eso, gente. Por la tarde viene don Felipe Busto con la fórmula de 4 a 6 de la tarde. Y luego don Luchito con doble turno de 6 a 8. Buen martes. Tome agüita. Vea los partidos si le gusta el fútbol. Y nos escuchamos mañana si Dios lo permite. Chaito. Adiós.
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3: Es la 1:02.
0: Temperatura.
4: 8 grados. 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

0: grados.
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1: 2:00 p.m. en punto.
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0: temperatura.
1: 8 grados. 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
1: Son las 3:03.
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0: ¿Cómo están, mis queridos Nighty Lovers? Ya estamos arrancando una nueva jornada, un nuevo programa, 60 minutos exclusivos, donde revisamos lo mejor de la música de los 90. También la historia, los sucesos, esas cosas que nos volvieron locos por aquella década. Mi nombre es Carlos Cristian y te invito, te convido a que nos acompañes. Bienvenidos a 90 por hora.
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octubre arrancamos con un exitazo de aquellos. Nos vamos hasta 1994. Y esta canción se llama Russian Roulette, del rapero Ice MC, que compara el acto sexual sin protección con la ruleta rusa. Amigas y amigos noventeros de corazón, esto es 90 por hora y arrancamos junto a Ice MC, Russian Roulette.

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2: Y mis queridos Night Lovers, de inmediato nos vamos a revisar una banda formada en 1990 por los hermanos Jenny Lynn Jonas Bergen y Ulf Ekberg. Son los muchachos de Ace of Base, de su segundo álbum, The Bridge. Esto es ¿Qué será?

0: En 1995 se editó su segundo álbum, The Bridge, en el que Jenny y Lynn tuvieron un papel más activo como compositoras. Y aunque también se convirtió en platino en los 6 meses de su lanzamiento, no llegó a igualar el éxito de Sign de 1993. Aunque en este álbum venían muy buenos éxitos, Beautiful Life, Perfect World, My Deja Vu y ¿Qué Será?, que fueron algunos de los sencillos de este discacho de 1995 de los suecos Ace of Base.
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1: Mis queridos amigos, y nos vamos a Alemania 1993, precisamente a Berlín, donde se creó esta banda llamada Luz Electric, posiblemente como parte del renacimiento del movimiento rock pop en alemán a principios de los 90. En 1994 posicionaron este bombazo, Mayhem.

0: El siguiente exitazo sí que tiene historia. Es una canción de 1978 de Chaka Khan, compuesta por un equipo completo y exitoso de compositores. La canción mezcla el disco y el soul y fue número uno en el Rhythm and Singles Chart de Billboard. Whitney Houston hizo una nueva versión de este exitazo para incorporarla a la banda sonora de la película The Bodyguard o El Guardaespaldas de 1992. Y esta versión fue producida y presentada en enero de 1993. I'm Every Woman.
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2: Esta es la mayor lista de éxitos de los 90. Según Eric Basilian, el proceso de escritura de la canción fue muy rápido. En una entrevista dijo que la canción era la más rápida que jamás había escrito. El compositor de este exitazo que interpreta Joan Osborne del año 1995, One of Us.

0: A lo largo de los años, esta canción ha aparecido en varias películas y series de televisión, incluida la exitosa serie de televisión de fantasía y drama familiar Juana de Arcadia y la película de comedia del 2003, Bruce Todopoderoso.
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0: Y nos quedamos con un exitazo de 1999 de Tal Bachman, este cantautor canadiense que tiene dos discos a su haber, pero que uno no tuvo gran éxito. 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

0: ¿Saben qué? Taylor Swift también versionó este exitazo en su momento. She's so high, o ella es tan grande o tan alta. Oye, la directora Lena Dunham decidió usarla como banda sonora de uno de los momentos más icónicos del primer capítulo de la última temporada de la serie Girls.
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0: Tengo que reconocer que esta es una de mis canciones favoritas de la década de los 90, principalmente de 1991, de esta agrupación alemana llamada Fools Garden.
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1: ¿Y saben qué? Lo que escuchábamos recién eran los promocionales que aparecían en las radioemisoras hace muchos años, principalmente en la década de los 80 y 90. Nos vamos hasta 1999 a sentir las guitarras de este mexicano estadounidense llamado Carlos Santana y su banda, María María.

0: 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Suena bien.
1: Esta canción fue grabada previamente en 1995, pero salió como sencillo a inicios del año 96. Escrita por Enrique Iglesias a los 15 años. Por amarte.
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0: Mis queridos 90 Lovers, y deteníamos el DeLorean musical en 1993. Escuchábamos Because You Love Me, Porque Me Amabas. Es un tema escrito por la exitosa y aclamada compositora Diane Warren. Aquí ella habla del infinito amor y agradecimiento que tiene hacia su padre, quien la apoyó en continuar con su carrera como compositora, justo cuando la estaban convenciendo de dejar de soñar despierta. Eso es lo que habla la canción de este exitazo en la interpretación de la canadiense Celine Dion de 1993.
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0: Y volvemos a subir la velocidad aquí en 90 por hora. Es momento de sacar las guitarras y hablar de esta canción que simplemente nos lleva al desenfreno de vivir sin límites ni reglas, utilizando como metáfora una vía de tren, algo amenazante en el que solo existe un camino, hacia adelante o hacia atrás. El video musical fue grabado en la Academia Brixton de Londres en 1990. Son los muchachos de AC/DC, Thunderstruck. 90s.

0: Los hermanos y creadores de la banda Malcolm Young y Angus Young tuvieron la idea de llamar así a un grupo después de haber escrito AC/DC, la abreviación en inglés de corriente alterna y corriente continua, en la parte de abajo de la máquina de coser de su hermana Margaret.
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0: Muy bien, mis queridos 90 Lovers, y terminamos este viaje al pasado recorriendo lo mejor de la música de los 90. Nos quedamos en 1999 junto a este DJ alemán llamado ATB, que la rompió al final de la década con su hitazo Don't Stop. Nos despedimos. Un abrazo enorme para todos ustedes. Nos encontramos pronto. Chao.
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0: Bueno, y llegamos al final. Fue rápido, intenso y a toda velocidad. Pero nos mantuvimos en la velocidad permitida. 90 por hora. 90 por hora. No olvides sintonizarnos pronto, aquí y en el mismo horario. 90 por hora.
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3: 4:00 p.m. 4 minutos.
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0: martes 23 de junio. ¿Cómo están? Bienvenidos, bienvenidas. Pase adelante, tome asiento. Comienza los 120 minutos de buena música para disfrutar siempre a través del 91.5 FM.
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0: Segundo día de la semana y estamos ya en pleno invierno 2026. 8 grados la temperatura a esta hora aquí en La Unión. Tus mensajes, tus saludos, todo eso a través de nuestro WhatsApp.
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0: Un gran saludo a todos los que están trabajando a esta hora. En este martes 23 de junio. Déjanos tu mensaje, tu saludo. Si es que estás también en Futrón o Lagorranco a través del 89.3 FM escuchando.
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0: Y un gran saludo también a los que están conectados a esta hora a través de másradiofm.cl o a través de nuestra aplicación.
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0: Buena música para acompañar tu tarde. Se vienen los primeros juegos también para que puedas participar a través de el WhatsApp. Bienvenidos, comienza la fórmula por Más Radio.
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0: Vamos con los mensajes, con los saludos en este martes.
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0: Por acá me dicen, trabajando, necesitamos, manden ánimo. En el segundo día de la semana, saludos muchachos a los que están ahí en el trabajo.
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0: A ver, ¿qué más por acá? En el auto vamos escuchando la radio. Buena la música, Diz. Desde muy temprano me acompaño con ustedes. Saludos a los fanáticos de la radio. Desde temprano, en la mañana ahí, sintonizando la radio de la gente feliz.
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0: Tú también puedes dejar tu mensaje, tu saludo en este martes.
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1: Cuatro de la tarde con 20 minutos en este día martes 23, muchachos. ¿Dónde nos vamos? A Río Bueno. Saludos a Río Bueno, 91.5 allá.
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1: Vamos con más mensajes en este martes.
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1: Saludos desde acá de La Unión. Trabajando, buena la música, con un poco de frío. ¿Cuántos grados hay? 8 grados tenemos a esta hora. En pleno invierno 2026. Team Frío Lover, ¿o no?
0: Somos del Team Frío Lover. En la Magia del Sur.
1: Por acá también escuchando la radio. Junto a mis colegas. Buena la música, dice. ¿Algún reggaetoncito para pasar la tarde? Ya lo vamos a notar ahí. ¿Algún reggaetoncito para pasar la tarde? Ok. Algo prendido para motivar la tarde, dice. Saludos, escuchando a través de la aplicación. Saludos.
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1: ¿Con qué nos podemos quedar? Ah, ya sé con qué. Perfecto.
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1: Este es del DJ y productor chileno Mauricio Hernández. Algo de dance para acompañar la tarde de este martes acá en La Fórmula de Más Radio.
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0: con el señor Mauricio Hernández, el DJ y productor chileno que nos presenta Long Road, lo nuevo, acá en la fórmula de Más Radio.
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0: ¿Qué pasaba la cantante Shakira con BL? Algo tú se llama. 4 de la tarde con 30.
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0: Nos vamos a la pausa. Separamos brevemente. ¿Cuánto? 2-3 minutos. Ya estamos de regreso con más de la fórmula aquí en Más Radio en este martes 23. Vamos y volvemos. No se cambia.
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0: temperatura.
1: 7 grados.
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4: Ya. Estamos de regreso, 4:39 PM. Día martes. 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
4: Por acá me dicen saludos a los amigos de la locomoción colectiva, fieles auditores de la radio. Saludos, muchachos.
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4: Saludos a los amigos del comercio también, son fieles auditores de la radio. A todos los comerciantes de La Unión, de Río Bueno. Mucho ánimo en este invierno 2026 a todos los amigos del comercio.
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4: Por acá viajando a Osorno, escuchando la radio. Saludos a todos los que van ahí en la Ruta 5 en compañía de Más Radio en este invierno. Vamos a quedar con Mike Towers. 20 minutos faltan para las 17 horas. Acá en la fórmula.

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1: Chao. 4:46. Saludos a todos los que se están sumando recién a la sintonía de la radio a través de másradiofm.cl.
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1: Vamos a comenzar con el primer juego de la tarde. Recuerda que puedes participar solo con audios.
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1: Vamos a ver a qué jugamos hoy martes. Redoble de tambores. Hoy martes 23. En pleno invierno, muchachos. ¿A qué jugamos?
3: Ahí está.
1: El juego de hoy se llama Adivina el personaje solo con su voz. Categoría actores de teleseries. Sí. Adivina el personaje solo con su voz en la categoría actores de teleseries. Actores y actrices, claro. Actores, en general. Vamos con la pista número uno. La pregunta es: ¿cómo se llama este actor de teleserie?
4: Ay, Aquelarre fue una teleserie que tengo muy buenos recuerdos. Fue una teleserie muy, muy bonita, muy vivificante. Hace varios años ya.
1: Ahí está la pista número uno. La pregunta es, ¿cómo se llama ese actor?
2: Envíanos un audio WhatsApp al +569 47 53 3168.
1: Ahí está. El primer juego de la tarde.
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1: Juega con nosotros a través de los audios del WhatsApp. Si te sabes la respuesta, envía tu audio y sales al aire.

0: estamos en el primer juego de la tarde. Adivina el personaje solo con su voz en la categoría actores de teleseries.
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0: Vamos con la pista número 2. Pista número 2 para los que no alcanzaron a escuchar la 1. Vamos con la pista número 2, que es un poco más extensa que la anterior. ¿Cómo se llama este actor de teleserie?
2: Ay, Aquelarre fue una teleserie que tengo muy buenos recuerdos. Fue una teleserie muy, muy bonita, muy vivificante, hace varios años ya. Y me gustó, fue una de las teleseries, es una de las teleseries emblemáticas de TVN, así que feliz de que se vuelva a dar por las pantallas. Y
0: ahí está, la pista número 2. ¿Cómo se llama ese actor?
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1: Muy bien, seguimos en el juego. El juego de hoy. Adivina el personaje solo con su voz en la categoría actores de teleseries. Vamos con los audios.
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1: ¿Cómo se llama ese actor de teleserie?
2: Pancho Francisco Melo.
1: Pancho Francisco Melo. Pancho Melo a la una. Francisco Melo a las dos. Pancho Melo a las tres. Respuesta incorrecta, pero puedes volver a participar.
0: Más 569-4753-3168.
1: Puedes volver a participar. Envía tu audio ahí en nuestro WhatsApp si quieres saber cómo se llama el actor. Y si le damos con otra pista, ¿sí? Ok, vamos con la pista 3. Atención, pista número 3. ¿Cómo se llama este actor de teleserie?
3: Ay, Aquelarre fue una teleserie que tengo muy buenos recuerdos. Fue una teleserie muy, muy bonita, muy vivificante. Hace varios años ya. Y me gustó. Fue una de las teleseries, es una de las teleseries emblemáticas de TVN. Así que feliz de que se vuelva a dar por las pantallas y que estemos ahí, jóvenes.
1: Ahí está. Pista número 3 y última. ¿Cómo se llama ese actor de teleserie? ¿Ah?
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1: Vamos a quedar con lo nuevo de Ina. Se llama Morenito. Lo escuchas acá en la fórmula de Más Radio.

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1: Ya vamos con los audios en el primer juego de la tarde.
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1: Adivina el personaje solo con su voz en la categoría actores de teleseries. Llegaron hartos audios. Sí. Hartos audios. Vamos en orden acá. Aló.
2: Hola, buenas tardes. Ese actor se llama Álvaro Rodolfi.
1: Ya, aló.
3: Buenas tardes. Buenas. Él es Álvaro Rodolfi.
1: Ya, aló.
4: Álvaro Rodolfi.
1: Álvaro Rodolfi. Por acá, aló.
4: Álvaro Rodolfi.
1: Está ya contenta la mía. Muy bien. Álvaro Rodolfi coincide también. Y acá.
5: Hola, chicos. Hola. Ese actor es Álvaro Rodolfi. Saludos.
1: Saludos.
6: Saludos a ustedes.
1: Saludos. Saludos a los niños que están disfrutando de sus vacaciones de invierno, también en compañía de Más Radio.
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1: Álvaro Rodolfi, dicen los auditores y auditoras. Tenemos varios audios que coinciden. Álvaro Rodolfi, a la una. Álvaro Rodolfi, a las dos. Álvaro Rodolfi. A las 3. ¿No era? ¿No? ¡Sí! Respuesta correcta. Respuesta correcta, muchachos.
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1: Primer juego desbloqueado. Álvaro Rodolfi era la respuesta correcta, muchachos.
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1: A ver, ¿qué otros audios teníamos? Por acá, muchos, muchos.
7: El actor se llama Álvaro Rodolfi.
8: Ese actor se llama Álvaro Rodolfi.
9: Álvaro Rodolfi.
1: Muy bien, amiga.
10: Ese señor es Álvaro Rodolfi.
1: Muy bien. Oh, bien. Gran actor de nuestro país. En muchas de las teleseries emblemáticas, ¿cierto? Sí. Ahí nombró una, de hecho, Aguilarre. A ver, ¿quién más por acá? ¿Aló?
11: Álvaro Rodolfi.
1: Álvaro Rodolfi, muy bien. ¿Aló?
12: Hola.
1: Hola.
12: El actor se llama Álvaro Rodolfi.
1: Saludos.
10: ¿Ese Rodolfi o no, don Felipe?
1: Sí, muchachos. Correcto.
13: Hola, hola.
1: Hola, hola.
13: Creo que es Álvaro Rodolfi.
1: Muy bien, amigo.
11: Álvaro Rodolfi.
1: Muy bien. Oye, excelente oído de los auditores. Motivadísimos hoy.
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1: 5:01. Está desbloqueado ya el primer juego. Nos tenemos que ir a la pausa. Corte comercial, ya estamos de regreso con más de la fórmula. Viene el segundo juego para que no te despegues. Vamos y volvemos.
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1: Son las 5:02.
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1: Ya estamos de regreso, 5 de la tarde con 9 minutos.
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1: Saludos a los que ya salieron de su trabajo hasta ahora. ¿Van escuchando la radio?
0: Sí. Más radio. 91.5.
1: Pueden jugar con nosotros también a través del WhatsApp.
0: Más 569-4753-3168.
1: Redoble de tambores para el juego número 2. Estamos en la categoría. El juego se llama Adivina el personaje solo con su voz. En la categoría Actores de teleseries. Allá está cargado ya el juego número 2. La pregunta es: ¿cómo se llama este actor o actriz de teleserie?
3: Un alivio, porque Miranda la adoro. Tiene un estilo que me gusta mucho, pero fue muy exigente. Muy exigente. Terminé cansada con ella.
1: Ahí está. Actriz en esta oportunidad. ¿Cuál es el nombre de esta actriz?
0: Más 569-4753-3168.
1: Ya. Si sabes la respuesta, puedes jugar con nosotros ahí a través de un WhatsApp. ¿Sí? Envías tu audio y listo.
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0: 5 de la tarde con 20 minutos.
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0: El juego se llama Adivina el personaje solo con su voz. Estamos en la categoría actores y actrices de teleseries. Ya mostramos la pista número uno. La pregunta es, ¿cómo se llama esa actriz en esta oportunidad? ¿Cómo se llama ella? Vamos con los audios.
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0: ¡Aló!
3: Ella es la Sigrid Alegría.
0: ¿Sigrid?
3: Ella es la Sigrid Alegría.
0: Sigrid Alegría. ¿Aló?
4: Sigrid Alegría.
0: Ya. ¿Aló?
5: Hola, buenas. Hola. Esa actriz se llama Sigrid Alegría.
0: ¿Otro?
6: Buenas tardes, Sigrid Alegría. Saludos.
0: Oye, se están copiando. Sí. ¿Aló?
7: Es Sigrid Alegría.
0: Los niños están bien jugando hasta ahora con nosotros. Sigrid Alegría sería la respuesta. Entonces, tenemos que revisar, chequear acá con el VAR. Sigrid Alegría a la una. La actriz Sigrid Alegría a las dos. Y a las tres. ¡Sí! Hoy así de rápido. Respuesta correcta. ¿La sacaron a la primera? Sí. Con solo una pista lograron descifrar el juego número uno.
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4: Sigrid Alegría.
0: Muy bien, muchachos.
4: Hola.
0: Hola.
4: La actriz se llama Sigrid Alegría.
0: Uy, ¿y todos? ¿Lo mismo?
4: Sí.
8: Hola, hola. Es Sigrid Alegría.
4: ¿O no?
8: Sí,
5: sí.
8: Ya,
5: ¿sí? Esa actriz es la Sigrid Alegría.
0: Ya.
4: Sigrid Alegría. La actriz se llama Sigrid Alegría.
9: Creo, si no estoy equivocado, que esa actriz es Sigrid Alegría. Saludos.
0: Saludos, amigo. Oye, mucha gente participando, estamos con gran sintonía en este martes.
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0: En modo vacaciones de invierno. Falta ahí la voz que diga en modo vacaciones. Emperador, anotémosla. En modo vacaciones de invierno. ¿Aló?
10: Es obvio, la Sigrid Alegría.
0: Muy bien. Oye, qué gran oído tienen los auditores.

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0: pasaba acá, estáis 5 de la tarde con 25.
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0: Llegó el turno de Lady Gaga, hasta ahora acá en la fórmula de Más Radio.

0: pasaba el sonido de Lady Gaga, Shape of a Woman, 5 de la tarde con 29 minutos.
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0: Ok, nos tenemos que ir al corte comercial. El último de la tarde. El último, y ya estamos de regreso con más de La Fórmula en este martes 23.
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2: Son las 5 con 30 minutos.
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0: gran sintonía hasta ahora. Estamos de regreso, 5 con 38 minutos en este martes 23. Oye, harta gente ahí conectada a través de másradiofm.cl. Gran sintonía hasta ahora.
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0: Saludos a los que van saliendo de su trabajo hasta ahora, camino a casa.
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0: Ánimo también a los que están trabajando aún, también en compañía de la radio, ¿eh?
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0: ¿Dónde nos escuchas? En Río Bueno, por ejemplo, en San Pablo, en Osorno, en la Ruta 5, quizás camino a la Unión. Coméntanos de qué parte nos escuchas.
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0: Nos han escrito de Puyehue, por ejemplo, de San Juan de la Costa. ¿Dónde más se escucha la radio, muchachos? En los sectores rurales también, sí. En los sectores rurales también escuchando Más Radio.
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0: Nosotros desde el centro de La Unión estamos acá en calle Ramírez, el estudio de Más Radio. ¿Cuántos grados tenemos? 6 grados la temperatura. ¿6 grados? ¡Wow! En pleno invierno 2026.
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0: Hay varios que son del team Frío Lover. Esa gente que le gusta el frío. A mí me gusta el frío. Hay gente que, claro, odia el calor, no le gusta el verano. Y dice, no, yo prefiero el frío. Bueno, ellos deben estar muy contentos a esta hora. Muy felices. Saludos ahí al Team Frío Lover.
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0: Nos vamos a quedar con Jennifer López junto a David Guetta. 20 minutos faltan para las 18 horas acá en la fórmula.

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2: ¿Qué pasó con Instagram? ¿Qué pasó con Facebook?
3: ¿Qué pasó?
2: Hay gente que está reportando problemas a esta hora a nivel mundial. Si a usted no le resulta cargar el feed del Instagram o no puede subir alguna foto, lo mismo pasa en Facebook, es porque están reportando caída mundial a esta hora.
3: ¿Qué pasó?
2: Bueno, las plataformas de Facebook e Instagram presentaron una caída mundial la tarde de este martes 23, generando inconvenientes para miles de usuarios que reportaron problemas para acceder a sus cuentas y utilizar diferentes funciones en ambas redes sociales. Los primeros reportes comenzaron a multiplicarse poco después de las 16 horas, 4 de la tarde, cuando usuarios de distintos países informaron dificultades para cargar publicaciones, actualizar el contenido de sus perfiles, enviar mensajes y navegar con normalidad dentro de las aplicaciones. La interrupción también provocó una ola de comentarios entre otras plataformas digitales, donde internautas compartieron capturas de pantalla y experiencias relacionadas con las fallas registradas en los servicios de Meta, empresa que es propietaria de Facebook e Instagram. Hasta el momento, bueno, la compañía no ha emitido un pronunciamiento oficial detallando las causas de la caída ni el tiempo estimado para la restauración completa de los servicios. Mientras tanto, equipos técnicos trabajan para normalizar el funcionamiento de las plataformas afectadas. Ahí está la nota con respecto a el Instagram y Facebook, que está caído a esta hora en varios países del mundo, incluido Chile. Claro, si uno ingresa al Instagram, no carga. No carga el feed, no se pueden subir fotos, no cargan las historias. Y lo mismo pasa en Facebook. Sí. Ahí está la noticia. Porque usted tenía problemas, no es su internet.
3: Ya, lo dejamos claro.
2: Ahí está. Cinco de la tarde, 46. ¿Cómo está el tránsito hasta ahora, muchachos? ¿En la Unión? Lo que pasa en la calle también lo puedes comentar acá.
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2: Deja tus reportes de tránsito también a través del WhatsApp.
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2: Saludos desde Antofagasta, me dicen Minera Escondida, escuchando de manera online. Mira, Antofagasta. A través de la aplicación o a través de la web. Desde Antofagasta, ahí en Minera Escondida. Saludos, amigos del norte. Manden un poquito de sol para acá.
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2: Manden un poquito de calor acá.
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5: Hola, Pipe, ¿cómo estás?
2: Bien.
5: Menos mal me dijiste, reinicié el teléfono como 5 veces, viejo, y nada.
2: Saludos, amigo. Oye, sí, pasa. Oye, varios que están reiniciando su teléfono. Algunos dijeron, oh, me olvidé de pagar la cuenta. No. Está caído Facebook, está caído Instagram.

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1: Tenemos novedades con respecto a la caída de Facebook, de Instagram, porque ahora se suma la caída de WhatsApp a nivel mundial. Sí, esta información está ya confirmada por los distintos medios de comunicación. Seguramente usted también está experimentando fallas intermitentes en los servicios de Instagram, Facebook, y ahora se suma el servicio de WhatsApp. Hay problemas para enviar mensajes, reportes a nivel mundial a esta hora. Así que para los que están ahí preocupados, que no cargaban los mensajes, no pueden subir contenido o revisar contenido, bueno, se debe a eso, la caída mundial que están reportando los usuarios a esta hora de la plataforma Facebook, Instagram, y se suma también el WhatsApp a nivel mundial.
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1: Ya, muchachos. Oye, muchas gracias por acompañarnos en este martes 23. Estamos llegando al final de nuestro programa. Gracias por la tremenda sintonía. Sigan disfrutando de la radio, ¿ah? 24-7, buena música a través de nuestras plataformas. Másradiofm.cl, a través de la aplicación, nuestra señal FM 91.5. En Futrono, Lago Ranco, nos escuchan allá a través del 89.3 FM.
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1: Las 6:02.
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0: temperatura en más de 90.
1: El pasado sigue vivo.
2: 4 grados. 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
2: Son las 7 en punto. 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